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2: 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Dentro del temazcal actúan las cuatro fuerzas vitales del universo: fuego, donde se calientan las piedras; tierra, con estructura física; agua, la que produce el vapor; y el aire, que mueve al fluido para que circule y purifique. Hasta hoy, el temazcal sigue siendo una herencia ancestral que armoniza cuerpo y espíritu. 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

11 de la mañana, sí, las 11 de la mañana ya, de la madrugada. Excuse me, excuse me. Llegué tarde. Pero eso sí, sin sueño, ¿eh? Eso sí, les garantizo que no traigo un gramo de sueño. ¿Qué tal, mi gente? ¿Cómo estamos? ¿Cómo amanecieron? ¿Cómo les pinta este martes bonito? Después de la lluvia de ayer. Una lluvia que, pues, se pronosticó. Estaba pronosticada y, bueno, pues, finalmente la naturaleza cumplió con su palabra. Y, pues, una ligera llovizna. Ya para hoy, pues, se sigue el pronóstico de lluvia. Incluso, bueno, pues, hay también el vaticinio de que viene, pues, un huracán allá por la zona del Atlántico, que son los huracanes que nos llegan por este lado. Se llama, ¿qué? Karina, creo, se llama Karina el huracán que viene por ese lado. Pues a ver qué sucede. Pero por lo pronto, bueno, pues a disfrutar de esta mañanita maravillosa y bonita. Es martes, estamos arrancando mes de septiembre, sí, señoras, sí, señores. Es septiembre, mes de la patria, por eso iniciamos el día de hoy bien patriotas, como Dios manda, con la música mexicana. Así es, y por aquí vamos a andar entonces saludándoles y primeramente agradecerle a Dios y a la vida que nos haya permitido levantarnos, tener la energía suficiente para, pues, poder caminar, brincar, correr y podernos, pues, activar el día de hoy. Así es, bueno, pues, bienvenidas y bienvenidos sean todas y todos. Yo creo que va a ser una jornada bonita, maravillosa, como la de siempre. Bueno, no como las de siempre, cada día tiene sus propias características, sus propias formas. Entonces, este martes será diferente, por supuesto, el día de ayer, lunes. Pero bueno, siempre esperamos superar cada día en cuanto a la expectativa que se tiene. Por eso es que si el día de ayer fue bonito, hoy que sea súper bonito, ¿va? Pedirle a Dios que así sea. Mi nombre es Joel Trejo. Aquí ando, ya llegué y, pues, a echarle ganas porque a eso hemos venido, ¿eh? A eso hemos venido, chamacas y chamacos. A ser felices.

Ándele pues, ahí queda el temita a cargo de cantar huasteco, es el Xochitl Pizahuatl, la flor menudita. Eso significa precisamente náhuatl, Xochitl Pizahuatl, o flor menudita, flor delgadita. 11 de la mañana ya con 22 minutitos, 11 con 22, señoras y señores, estamos ya en septiembre, mes de la patria. Así es, y como tal, pues a disfrutar de este día, ¿no? Como Dios manda que sea un día grandioso, pidámosle a Dios que así sea. Si hay alguien que nació en un primero de septiembre, pues díganos, díganos. De volada le vamos a mandar mañanitas, felicitaciones, abrazos y apapachos. El día de hoy voy a mandar el saludo y la felicitación para la más pequeña de esta casa, a la más pequeña de la familia, aquí en Teco Estéreo. A la baby, a Laura Victoria, que está cumpliendo 2 añotes el día de hoy. 2 años cumple la beba. Entonces, pues eso es motivo de alegría aquí en casa, y agradecerle a Dios por esta bendición que nos llega precisamente aquí, a este hogar. Saludos pues a quienes como Victoria están cumpliendo años el día de hoy. Felicidades a la baby Laura Victoria. Y por acá vamos a ver si alguien nos deja también algún saludo, alguna felicitación. Ay, ay, ay. Mira, apenas voy llegando y luego me dio la bienvenida un mosco. Luego, luego, Ay, ingratos animales, de veras, Yo no sé cómo viene una pandemia de COVID, pero para puro mosco, Hijo, se los lleve de una vez. Gracias a Dios por la vida y por cada uno de nosotros. Gracias a Dios por el agua y por lo bueno y por lo malo, claro, sí. Que nos toca vivir, por la familia y por su providencia que nos da día a día. Bendito y alabado seas por siempre, por tu amor y misericordia. Saludos para mi esposa María de Jesús Ramírez. Saludos para ella. A doña María de Jesús Ramírez, donde quiera que nos esté escuchando. Acá también nos dejan saludos para los hermanos Martínez, que andan trabajando como siempre. Saludos. Decirle a Zenaido que ya están listos sus 5 kilos, Que Zenaido, que dice el licenciado Charro, que ya están listos los 5 kilos de Neutle que ordenó por ahí. Saludos, claro que sí. A los hermanos Martínez, que andan pues como siempre en su segundo día, en su segundo día de jale de esta semana, claro. Para Rosa Morán de Paté, de parte de sus hijos que la quieren mucho. Saludos a doña Rosa Morán, allí en Paté Cadereyta, sus hijos que la quieren un montón. Le mandan saludos y felicitaciones. No, felicitaciones creo que no, nada más puros saludos, porque creo que doña Rosa no cumple años el día de hoy. ¿Cuándo fue el día de Santa Rosa? Santa Rosa de Lima fue, pues fue apenas dos, tres días atrás, ¿no? 2 o 3 días atrás, el día de Santa Rosa de Lima. Así es, bueno, pues nos vamos con más musiquita bonita, algo que nos interpreta el mariachi Vargas de Tecalitlán, se llama Jesucita en Chihuahua. Sal pues.

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Las 11 de la mañanita ya, las 11 de la mañana con 30 minutos, 11 y media decimos, 11 y media decimos. Así es, por favor, dice la canción, 25 rosas para la catequista Eva, que es su cumpleaños de parte de su familia, que la queremos mucho. Que Dios la bendiga, pues una felicitación pues para la catequista Eva. Hoy está de cumpleaños, muchas, pero muchísimas felicidades para doña Eva. Vamos a ver las mañanitas de caras que tenemos aquí disponibles. Son estas que dicen así.

Excelentes, excelentes, súper y magistrales mañanitas para la señora Eva, que está de cumpleaños el día de hoy. Pues un abrazote para ella, felicidades, bendiciones. Y también quien está de cumpleaños el día de hoy es el amigo Alfredo, Joel Alfredo. Hasta Ohio, anda en Ohio, No se puede contentar el muchacho. Hasta Ohio. Pues un saludo y una felicitación para él de parte de su familia, de su tía, especialmente la señora Marta, allá por San Antonio, Tecozautla. Desde San Antonio envían el saludo para este muchachón, a Joel Alfredo, allá en Ohio, en los Estados Unidos de Norteamérica. Sí, Joel Alfredo, colaborador estrella aquí de Teco Estéreo, pero que pues la vida lo ha llevado ahora por aquellos lugares. Y anda por ese lado, que ya está haciendo sus maletas también ella. Ella está preparando, ya ven que los que andan en el norte y se van a regresar, como 2 meses antes ya arman ahí sus maletas. Entonces Joel Alfredo pues ya está preparando todo, porque pues ya viene de retache otra vez, bien cargado, eso sí. Puro billete verde. Felicitaciones para el joven César. Las mañanitas de parte de la familia Villeda Reséndiz. Cumplió 16 años, o cumple, ¿no? Cumple 16 años el día de hoy. Pues saludos para este muchachón de nombre César. Está de manteles largos. La familia Villeda Reséndiz le abrazan con mucho cariño a César. Con motivo de su cumple. A ver, por favor, mañanitas para César son estas.

0: Ándele pues, remate bonito con la Super Mañanitas para César, que está también de cumpleaños el día de hoy. Pues muchas felicidades, un abrazote para él, 16 añotes le regala la vida. César, felicidades de parte de la familia Villeda Ramírez. Vámonos con esto para la beba de esta casa, que se llama Laura Victoria.
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0: 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En Tecozautla y sus comunidades siguen conservando estas romerías como rituales de petición o agradecimiento a Dios, como el Cerro Sanabria, Cerrito Blanco, Cerro Colorado o la conocida peregrinación de Pañé al Cerro Frío. 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
1: Las 11 de la mañanita ya con 43 minutos, 11 ya con 43. Así es, por acá seguimos con más saluditos, seguimos con más felicitaciones, porque ahí hay muchas, hay muchas felicitaciones. Como que el primero de septiembre les gustó, para llegar a este mundo. Así es, por aquí tenemos felicitaciones para Laura Victoria por su cumpleaños de parte de Carla Sofía y familia Salina Chonté. Muchísimas gracias. Muchas gracias a Carlita. Carlita en su segundo día de clases, Y apenas todavía está cabeceando ahorita ahí en su clase. Está durmiendo. Todavía no se adaptan, los niños todavía no se adaptan. Yo creo que buena parte de los chamacos en la escuela tienen que estar los maestros batallando con ellos para despertarlos, porque pues están haciendo la meme todavía. Así es, acá en el Calvario, familia Chávez Salinas. Saluditos, dice, para la princesa, su nieta. Sale pues, gracias. Muchísimas gracias, muy amables. Bendiciones también para ustedes. A mi catequista Eva, que le eche las mañanitas, dice. Ya le pasamos las mañanitas acá para doña Eva. Saludos también para Evelyn Sánchez Rodríguez. Hoy está cumpliendo años Evelyn. Evelyn, muchísimas felicidades allá por la otra banda, de parte de don Antonio Segovia, que le abraza también con mucho cariño con este motivo tan bonito, tan especial. Evelyn Sánchez Rodríguez, pues un saludote y una felicitación para usted de parte de don Antonio Segovia, que le envía también estas coplas especiales de las mañanitas.

Ahí quedaron las super, super mañanitas para Evelyn. Un abrazote tremendo para ella. Don Antonio Segovia le saluda con cariño. 11:46. Yo soy de San Luis Potosí. Jorge Negrete.

Ahí está el temita a cargo del señor Don Jorge Negrete y se llamó San Luis Potosí. Ya soy de San Luis Potosí. Y es que dice mi árbol genealógico que mi bisabuelo, yo creo, tatarabuelo, no sé qué sería, era de San Luis Potosí, o venían de San Luis Potosí, personas que emigraron de por allá en busca de las minas, sí, de las minas que había por esta zona. Entonces se vinieron precisamente buscando la riqueza, ¿no? La minería, y llegaron y se asentaron por aquel lugar, y ahí se quedaron. Entonces, pues dice el árbol genealógico que por allá eran los orígenes de mi bisabuelo. Por acá dice, saludos para don Magdaleno, está apurado tejiendo canastas. Órale pues, saludos para don Magdaleno, que está el día de hoy en modo trabajador de canastas allá por Tensaví. Saludos pues a don Magdaleno. Qué buena onda, sí, amaneció el día bonito. La vara seguramente con la humedad pues se presta más para labrarla, ¿no? Así es. Dice para César, saludos para César, que quiere escuchar una rola de José José. Híjole, híjole. Aquí está el detalle, dijo Cantinflas, que andamos de por acá bien lejos de las canciones del señor José José. Pero bueno, vamos a ver más adelante qué podemos hacer por este muchacho en su cumpleaños. Así es, vamos a escuchar mientras tanto este temita bonito que nos interpreta el mariachi juvenil. Se llama La Noche y Tú, Muxica Mexica.

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1: Las 11 de la mañana ya con 56. Van a ser ya las 12. Así es, van a ser ya las 12 del día. Qué rapidito. Dice por acá.

clases de danza en la Academia Dance Art para pequeñas y pequeños y adultos en distintos ritmos. Para quien tenga conocidos o guste sumarse, saludos, dice. No sabemos dónde es esto. Permítame, creo que aquí viene. A ver. A ver si nos abre por acá clases de ballet, Baby and Kids. Dice miércoles y viernes para los chiquillos. Lunes y jueves. Híjole, está muy complejo aquí el... No se entiende bien el detalle aquí. Déjenme lo analizo. Lo analizo y ya luego les digo cómo está, porque está confuso por aquí el flyer que... enviaron. 11:57 y bueno, pues lo que debemos de estar todas y todos enterados es que ya mero viene la peregrinación ciclista a San Juan de los Lagos, Jalisco, y la comisión organizadora pues hace la invitación para las personitas que deseen acompañar a los peregrinos que se van en la bicicleta, algunos que puedan hacer el viaje y que se puedan ir precisamente en autobús, porque pues ya de hecho pues hay un autobús ya lleno. Entonces nada más es cuestión de hacerles la invitación para que el siguiente autobús, que ya está también en proceso de ocupación de sus espacios, pues se llene, y entonces en esta ocasión vayan dos autobuses a el Santuario Mariano de San Juan de los Lagos para hacer el encuentro allá con los ciclistas que se irán de peregrinos el día 11 para estar ahí el 12, regresar el 13. Así es, entonces, invitación, cualquier informe con Ricky al 771-217-0276, 771-217-0276. Esto es para los ciclistas que deseen realizar la peregrinación. Si es que usted quiere ir como peregrino o peregrina, pero en autobús, bueno, pues entonces comunicarse con Isa al 773-122-7122. Repito, 773-122-7122. Recuerden, peregrinación ciclista San Juan de los Lagos, 11, 12 y 13 de septiembre, para quienes gusten realizar precisamente pues es esta peregrinación y visitar este santuario mariano. Van a ser ya las 12 del mediodía, nos vamos a ir con un temita, pues. Por aquí nos encontramos algo del señor José José, a dúo con Juanga. Eso se llama Necesito un Amor. Órale, pues, para el muchacho que quería escuchar, César, creo, ¿eh?

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1: 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El barro para los otomíes representaba la matriz de la vida, el origen de la creación humana y un recipiente sagrado vinculado a la fertilidad de la tierra. Las ollas y cántaros asimilan el vientre femenino donde se origina la vida. Los alimentos, el agua y las ofrendas debían ser depositados en platos, ollas y jarros de barro. Los juguetes para niños, conocidos como donshu, eran elaborados con barro como signo de protección contra los malos espíritus. Hoy día, las cocinas tradicionales siguen utilizando utensilios de barro como una forma de mantener viva la herencia, sabiduría ancestral y cosmovisión indígena otomí. En Tecozautla hubo un taller prehispánico que elaboraba piezas de barro, hoy conocido como la alfarería, ubicado en los márgenes del río por el barrio de Los Carrizo. 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
2: Así es, bueno pues la bienvenida cordial para Pollos Asados Carlitos, que es el nuevo patrocinador aquí en Teco Estéreo. 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Saludos para la familia Cabral Quiroz. Muchísimas gracias. Saludos acá para la baby de la familia Cabral Quiroz. Muchísimas gracias, familia Cabral Quiroz. A la señora Maggie. Allá don Saúl, que también ellos están ahí en su pollería, pero ellos tienen pollo. Pollo sin cocinar todavía, pues, para hacerlo encervezado. Sí, pollo encervezado, pollo borracho, pero sin pollo. El pollo lo guardan y ahí lo van dejando. Así es, saluditos ahí en la pollería de don Saúl Cabral. 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Ahí se lo van echando en el camino. Así es, 12 del mediodía con 7 minutitos, las 12 ya con 7 minutos.

Así es, miren. Ahí son las canciones bonitas que se hicieron con motivo del Mundial México 2026, pero que por esos caprichos de este organismo que realiza precisamente el Mundial, o que organiza el Mundial, llamado FIFA, pues no permitió que salieran canciones. Y todo quería cobrar, todo querían cobrar. Y ya ven que hasta ya no pudimos ver de manera libre ese Mundial. Es un Mundial para el olvido, Mundial para el olvido, no pasó nada extraordinario. Aquí en México, pues dicen que lejos de ganar se perdió, nadie ganó con esto, al contrario, todo mundo perdió en este pasado Mundial. Bueno, la FIFA sí ganó, la FIFA sí ganó, pero pues nadie más que la FIFA. Y uno de los temas fue precisamente este Somos México, que no fue precisamente permitido que se hiciera difusión de estas canciones. Las 12 del mediodía con 9 minutitos, dice que Khalid hace los esquimos. Ah, ok, Khalid hace los esquimos. Yo digo que los licuados, pues no, ¿verdad? No sé qué será un esquimo, pero algún día los conoceremos. Así es, con ahí como los prepara Khalid, un esquimo sabroso ahí por el barrio de la Metralla, casi esquina con la acequia, con la acequia. Acequia, no sequia, acequia. Así es, las 12 con 10, vamos a escuchar este tema a cargo del Divo de Juárez, el señor Juan Gabriel, que estuvimos hace unos días recordándolo a 10 años de su fallecimiento. No vale la pena.

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Significado ritual del pulque entre los otomíes. El pulque no era solo una bebida, era un regalo divino de origen prehispánico, cuyo nombre en otomí era ñoqui o en náhuatl octli. Se bebía en jarro, mismo que se tomaba con ambas manos en señal de respeto por ser una bebida divina. El trabajo de hacer el pulque estaba reservado al tlachiquero, cuyas herramientas eran el acocote, el raspador y el cántaro o castaña para almacenar el aguamiel. El tinacal era el lugar de fermentación, considerado como espacio sagrado, por lo que se le impedía el paso a personas enojadas, pues esta bebida, como ser vivo, podía morir o descomponerse. Se acostumbraba que antes de beber el pulque o al finalizar, se tiraran algunas gotas a la tierra en señal de ofrenda. En Tecozautla se mantiene viva la tradición de fermentar el pulque natural o el famoso colorado en la ruta del pulque del Dedo, Boñé y Tashbatá. 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

suena este tema es porque va a haber felicitaciones, ¿eh? Cuando suenan los señores del conjunto Primavera con Hoy en tu Día, señal que vamos a mandar saludos. Entonces preparen la grabadora, Alfredo.

Así es, y bueno, pues aprovechando las notas musicales de este tema de Hoy en tu Día con los señores del Conjunto Primavera, permítanos enviar el saludo cordial y afectuoso para el cumpleañero de hoy. Él se encuentra allá del otro lado del Río Bravo, o Río Grande como lo conocen allá en la Unión Americana. Es el amigo Alfredo, colaborador estrella aquí en Teco Estéreo, pero que dijimos, decidió ir a dar el rol allá por los Estados Unidos y allá se nos quedó. Bueno, pues un saludo y una felicitación para el buen Alfredo, Joel Alfredo Martínez, que está de cumpleaños el día de hoy allá en tan lejanas tierras, Pues very happy birthday para Alfredo, porque si le digo muchas felicidades ya no nos va a entender. Habla puro inglés allá. Very happy birthday, Alfredo. Pues muchas felicidades de parte de tu papá ahí acá en Teco. Una felicitación y un abrazote tremendo de parte de los hermanos Martínez y del licenciado Charro, que anda aguitadón por el agua. Por el agua que le cayó a sus magueyes, dice. Zenaido, dice el licenciado Charro, que ya acá entre nos, pues le echó el aguamiel con agua y por eso rindió, y que por eso dijo que sí había 5 litros. Entonces, pues ya verá Zenaido si se los acepta, pero son más agua que pulque. Y bueno, pues por eso anda el licenciado Charro agüitado, pues nos dice que no trae el mismo sabor, que con agua no sabe igual. Y que pues se aprieta sus ojos, así aprieta sus ojos y no dice que nomás no le pasa bien. Bueno, pues un saludo y una felicitación para Joel Alfredo allá en Ohio, en los Estados Unidos de Norteamérica. Allá en la tierra de Obama, hasta allá mandamos el saludo y la felicitación para este muchacho, porque hoy está de manteles largos. La familia Martínez, los hermanos Martínez le saludan y le abrazan.

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Cosmovisión de los elotes entre los otomíes. El significado de comer elotes es un acto de profunda gratitud, reciprocidad y comunión espiritual con la madre tierra y los ancestros. El maíz no es una simple mercancía, sino un ser vivo dotado de fuerza. Comer los primeros elotes representa devolver y agradecer a las deidades y a la tierra por la cosecha. Se creía que si no se comían los elotes tiernos como ofrenda, la tierra podría negar sus frutos en los ciclos siguientes. Comer elotes marca la época de escasez y celebra la llegada de la abundancia agrícola. Se comían hervidos en señal de comunión, acompañados de una bebida fermentada a base de una tuna llamada bonda, que en otomí significa semilla negra, cuyo color asemeja a la sangre de los dioses, que en su próximo antojo de comer elotes y si anda por Tecozautla, incluya una visita con Doña Güera, con Lupita, con Don Francisco, con Daniela o en la desviación a Boma. 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

Ay, ay, ay. Ya no sé por qué en septiembre suenan tan sabrosas estas canciones, Ya después ya pasa, es como los villancicos en diciembre, ¿no? Ya queremos echar villancicos en enero, pues ya no, ya. Ya pasa de moda. Así también la música mexicana. Bueno, pues aquí andamos haciendo el homenaje. Saludos, pues, allá en Hamburguesas El Coyotito, allá para mi buen amigo Don Oscar y family. Y pues la bienvenida para el nuevo personal que se incorpora precisamente ahí al equipo de Hamburguesas El Coyotito. Ya llegaron, ya está cubierto el espacio. Entonces, si alguien, no, pues que dijeron que en el radio que había jale en el Hamburguesas, no, ya no, ya no hay. Ya se perdieron la oportunidad. 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Ustedes se lo perdieron, 12 ya con 26. Ay, ay, ay, ¿a quién de este animal? Es un zancudo, llevo que... ¿A qué hora llegué? A las 11 y fraccionó. Llevo más de una hora batallando con un minúsculo mosco. Y es la hora que no lo puedo atrapar. Dios santo. Pues no sé. Voy a buscar una red para pescar. A ver si me pesco el mosco.

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1: 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En España le dieron una connotación como fruta que significa la fertilidad y el poder real por sus múltiples semillas. 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Esto por el acomodo de sus semillas y que solo puede ser por voluntad divina. 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

Y el temita a cargo del señor don Alejandro Fernández se llamó el potrillo, las 12 del mediodía ya con 36 minutitos, 12 con 36. A la 1 de la tarde llega el espacio de caleidoscopio cultural. Así es, con don Rafa Rojo, caleidoscopio cultural. Dice que si podemos programar una canción para mi hija Irene Trejo, que está en Florida. Muy pronto serán sus cumpleaños. Saludos, pues, felicitaciones para Irene Trejo en Florida. Allí en los Estados Unidos, muy pronto será su cumpleaños. Saludos para ella, de parte de su familia. Así es. Ay, ay, ay, ay, ay, este mosco otra vez, ya miren. Híjole. No, no, no, ingrato gusano. Y fíjese que, pues yo no sé con qué se morirán ahora, ¿eh? Hace rato le puse, pues, del spray este, ¿no? Del Raid, el Raid. Yo dije, ahorita sí, ya se va a ir. No, no, regresó. Y entonces aquí tenía, pues, ¿cómo se llama esto? Un spray con vinagre. Y dicen que el mosco no le gusta, que estornuda mucho. Cuando huele el vinagre. Y que no le gusta oler ese producto, entonces dije, le voy a echar aquí. No, aquí sigue dando lata, ¿eh? Y ahora me está picoteando acá por la espalda. ¡Ah, qué gusanos tan feos, tan horribles! Las 12 del mediodía con 37 minutitos para toda la audiencia de Teco Estéreo. Dice una canción de Ray Conniff. Así nomás para disfrutar el manjar que apenas con este clima. Rico menudo con pata de chamué. École. Un rico y nutritivo vaso de Colorado traído desde el astillero Huichapan. Ya saben, dice, a la gorra ni quien le corra. Eso sí. Al rato platico cómo le va a ir en la coyoventura. Bueno, sale pues. No, pues aquí está. Aquí está don Oscar. Recomiendo sanamente, sanamente. Estas, pues estos platillos muy mexicanos, muy mexicanos. Los colores mexicanos, pues son los que dominan en este tiempo, ¿no? Esta, ¿cómo se llama? Este menudo, ¿qué es? Menudo, ¿no? ¿Cómo se llama? Rojo. Luego la cebolla con, pues ahí, blanco. Y luego el colorado, pues, ¿qué decir? Entonces ahí está. Verde, blanco y colorado. Apenas, apenas. Saludos, buen provechito, puede ser para don Oscar. Él sí se sabe alimentar de acuerdo a los tiempos que marca el calendario. También saludos para toda la raza chambeadora de los invernaderos de La Solana, dice. Órale pues, saludos a toda la banda chambeadora que andan ahí en los invernaderos en La Solana. Ahorita ni bochorno hacia adentro, ¿verdad? No, ni bochorno hacia adentro de los invernaderos. Está tranquilo. Saludos para mi camaradita, el Ángel, de parte del Chicarcas, dice. Órale, Chicarcas, años que no sabíamos del Chicarcas, ¿eh? Yo hasta pensé que el Chicarcas se nos había ido para Europa, pero no, aquí anda el Chicarcas todavía. Se reporta y andan en el jale ahí en los invernaderos de La Solana. Saludos para su camaradita, el Ángel, que andan pues juntos pegándole a la chamba el día de hoy. 12 del mediodía ya con 39 minutos. 12 del mediodía con 39 minutos. Vamos a ver a la señora María de Lourdes, que nos va a regalar ese tema muy, pero muy mexicano.

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Los otomíes veneraban a Otontecutli, que era el señor del fuego viejo. Esta cultura se consideraba como protectora de una llama antigua que sostiene el equilibrio del universo y une la tierra con lo sagrado. La brasa que nunca se apaga simboliza la persistencia y la memoria viva del pueblo otomí a través del tiempo. El fogón representa al sol, Sidada, mientras que las cenizas simbolizan a la luna, Sinaná. Por ello, en las casas otomíes nunca debería apagarse el fogón. Por la noche se cubrían las brasas con ceniza y al día siguiente se revivía el fuego. Las cenizas no se tiraban en cualquier lado, sino con respeto eran llevadas a las tierras de siembra. Hoy día, muchas familias de Tecozautla mantienen la tradición de cocinar en fogón. 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
1: 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Créditos de la información, libro, Las Capillas Otomíes, Espacios Vivos de Memoria. Colaboración del profesor Luis Enrique Hernández Grez. El origen de los adoratorios o bóvedas familiares de Tecozautla y sus comunidades datan del siglo XVI, como espacios de evangelización que sustituyeron a los antiguos templos prehispánicos, o también se construyeron en sitios sagrados de los nativos otomíes. Fueron edificaciones que siempre se relacionaron con alguna deidad prehispánica, pues la orientación de las mismas así lo indicaba. De norte a sur para los santos y de este a oeste para una virgen. Dentro de las principales funciones de estos adoratorios, una fue para honrar a sus antepasados con una cruz de cantera y las iniciales de su fundador. La segunda fue y sigue siendo para albergar a su santo patrón o patrona, aprovechando que los naturales eran muy apegados a sus creencias prehispánicas, donde oraban por la petición de lluvias y buenas cosechas. 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
2: 10 minutos y serán ya las 13 horas, 1 de la tarde, en 10 minutos, la 1 de la tarde, hasta Florida se va este tema a cargo de Bronco. Para Irene Trejo, de parte de su jefa.

0: 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Ciclistas famosos de Tecozautla. Créditos de la información, don Erasmo Oidor Camacho. Por los años 60 y 70, se dio un auge en el deporte del ciclismo en Tecozautla, teniendo esta disciplina a grandes exponentes como don Fernando Alvarado García, don José Alvarado y don Erasmo Oidor, cuya pasión la canalizaron en el ciclismo de competencia con bicicletas turismeras. Participaron representando a su municipio en importantes carreras en varios municipios de Hidalgo y Querétaro. Hicieron un reto de rodar durante 6 horas consecutivas alrededor del Torreón, resultando ganador don José Alvarado. Otros hombres de bicicleta fueron don Ángel Piedra y don Isabel Oidor, quienes fueron los iniciadores de la peregrinación ciclista de Tecozautla a San Juan de los Lagos, Jalisco. Buenos ciclistas fueron don Emeterio Juárez, Esteban Blanco y Juan Oidor, además de Rosalío Chávez, y siempre presentes en la peregrinación a Soriano, los hermanos Néstor y Manuel Chávez y don Sabino Martínez. 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
1: Pues van a ser ya las 13 horas, 1 de la tarde y el cielo se está nublando, se está nublando, se está nublando. Sí, señora, sí, señora.

Así es, bonita Puebla, bueno pues aquí festejando pues ya prácticamente el mes de la patria. Y pues vamos, dentro de lo que cabe, como dice la gente por acá, dentro de lo que cabe, pues vamos a sacarle provecho a esos días. Hay situaciones en las que el país pues anda prácticamente pues de capa caída, como se dice comúnmente. Desafortunadamente la inseguridad, la economía, pues muchas cosas andan de manera difícil aquí en nuestro país. Pero bueno, pues si llega septiembre y como ya saben, el mexicano cuando se trata de fiesta, pues le saca provecho, saca fuerzas de flaqueza, dice el dicho. Y por lo pronto, pues a festejar en lo que cabe, como dice la gente, ¿eh? Así es, bueno, pues nos vamos a ir con el último temita de este bloque antes de regresar con el espacio de Caleidoscopio Cultural con don Rafa Rojo, que nos tiene un tema bonito, precisamente con motivo de las fiestas patrias. Ahí le vamos a estar reiterando mucho ese tema, pues, porque pues vale la pena enterarnos y conocer parte de la historia que envuelve esta fecha emblemática para los mexicanos, especialmente aquí en la zona, en la región. Así es, entonces, pues vámonos de una vez con ese tema que nos interpreta la señora doña Lucha Villa. Así es, Lucha Villa llega con ese tema que se llama La Tequilera, La Tequilera. Échele pues, música mexicana.

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1: 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Entre los otomíes, el baño de temazcal fue una práctica ancestral de purificación, sanación y refrescamiento que combina elementos prehispánicos. El temazcal era considerado como una representación del vientre materno. Entrar en él significa regresar al origen para renacer física y espiritualmente. 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Dentro del temazcal actúan las cuatro fuerzas vitales del universo. 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Tierra, con estructura física. Agua, la que produce el vapor. 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Hasta hoy, el temazcal sigue siendo una herencia ancestral que armoniza cuerpo y espíritu. 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
3: Hola amigos, mi nombre es Rafael Rojo y el día de hoy vamos a viajar al pasado. Concretamente al año de 1910, durante los días previos al festejo del centenario de la independencia de México. Los invito a que me acompañen en este recorrido al pasado. A inicios del siglo XX, el general Porfirio Díaz y su gobierno se propusieron organizar los festejos del centenario de la independencia para consolidar el sentimiento nacionalista y para presumir los avances modernizadores alcanzados hasta entonces, después de décadas de violencia y caos social. Querían demostrar al mundo que México ya no respondía al estereotipo de país de costumbres bárbaras, desprovisto de toda cultura. Se abocaron a organizar una celebración sin precedentes y en ello apostaron su capital político y un considerable presupuesto. De distantes lugares llegaron invitados a la cita, diplomáticos de 31 naciones, 20 misiones, 3 delegaciones y un comisionado especial se unieron al regocijo de México. Durante todo septiembre se realizaron desfiles militares, ceremonias patrióticas y bailes populares. Muchas obras de beneficio social se inauguraron, entre las que destacan el reloj de Pachuca, el mercado Hidalgo de Guanajuato, el Palacio Municipal de Ixmiquilpan, la Escuela Miguel Ahumada en Guadalajara, el Mercado de Cuernavaca, el Palacio Municipal de Córdoba, la Columna de la Independencia, el Hospital de la Castañeda, el edificio de la Escuela Normal para Maestros, el Parque Balbuena, el Hemiciclo a Juárez, entre otros muchos. Otras mejoras fueron el alumbrado eléctrico, la creación de bibliotecas públicas, kioscos, líneas de tranvía, portales, presas, diques, etc. Según los funcionarios de la Secretaría de Hacienda, el costo de las celebraciones ascendió a 1,5 millones de pesos, que para entonces era una verdadera fortuna. El diario más influyente del país, El Imparcial, propuso que durante las festividades de septiembre se recogiera a todos los mendigos y niños de la calle a efecto de que no dieran mal aspecto ante los invitados. Para ello, hubo actos de beneficencia para reunir fondos y adquirir vestuario decente para ellos. Y por si fuera poco, los responsables de las garitas recibieron la orden de impedir el acceso a la Ciudad de México a todo aquel que no vistiera pantalones. Este choque entre tradición y modernidad también se manifestó en la oposición entre comida popular mexicana y la comida francesa refinada. En los llamados banquetes del centenario, que se organizaron como parte de los festejos, no se sirvió cocina mexicana. El habituallamiento fue extraordinario. 13,000 platos de servicio, 1,500 platones, 1,000 saleros, 11,000 copas de diferentes tamaños, 20,000 cubiertos de plata, 350 meseros, 40 cocineros y 60 ayudantes. Para darnos una idea de las cantidades que se necesitaron para alguno de estos banquetes, podemos mencionar que para el consomé y las salsas se emplearon 3 reses y 3 terneras, para la sopa 100 tortugas de mar y 1,000 truchas. Además, se solicitaron 2,000 filetes, 800 pollos, 400 pavos, 10,000 huevos, 180 kilos de mantequilla, 600 latas de espárragos, 90 latas de hígado de ganso, 400 kilos de hongos, 300 kilos de trufas, 160 litros de crema y 380 litros de leche. Un furgón de ferrocarril entero con toda clase de legumbres, además de 240 cajas de jerez, 50 de champán, 250 de coñac y 700 de anís. La cuenta, 126,000 pesos de los de entonces. Impresionante, ¿verdad? Bueno amigos, hagamos una breve pausa musical y continuaremos con la descripción de los festejos.

Gracias nuevamente por continuar con el programa y recordemos que estamos en los festejos del centenario de la independencia de 1910. Como ya advertimos, septiembre de ese año se vistió de gala, pero fueron tres eventos los que concentraron la atención internacional: el desfile del día 15, la ceremonia del grito en el Zócalo y el gran baile del centenario. En la mañana del 14 comenzó un desfile con 20.000 participantes para depositar ofrendas florales en las urnas funerarias de los héroes de la nación, para rendir homenaje. Pero sin duda, el desfile más comentado tuvo lugar el 15. Ese día, el presidente cumplía 80 años. A las 9:30 inició el desfile histórico organizado por la Comisión del Centenario. Frente a la multitud, transitaron carros alegóricos que representaban los pasajes fundamentales de la historia mexicana. Se calcula que al desfile asistieron más de 200.000 personas para contemplar a los tres grupos que partieron de Paseo de la Reforma y recorrieron las avenidas Juárez y Madero hasta desembocar en el Zócalo y pasar frente a Palacio Nacional. Cerca de las 11 de la mañana ingresó a la Plaza de Armas un hombre que personificaba a Hernán Cortés a caballo. Minutos más tarde se escenificó la llegada de Moctezuma II, acompañado por guerreros y sacerdotes. El segundo grupo estaba dedicado a la Nueva España y era una réplica del desfile que se organizaba para conmemorar la toma de Tenochtitlán. Finalmente, el tercer grupo representaba la época de la independencia con carros alegóricos en honor a los héroes de la patria. La ovación no se hizo esperar cuando apareció el contingente que recreaba la entrada triunfal del ejército trigarante. Siguieron dos grandes carros. El primero provenía del estado de Hidalgo y glorificaba la memoria de Miguel Hidalgo. Según refieren las crónicas, la multitud no cesaba de aplaudir. Una recepción similar tuvo el carro de Michoacán, que rendía tributo a José María Morelos. Posteriormente, el gentío disfrutó de muchas diversiones y al caer la noche se dirigió hacia la plaza principal, donde por

que se realizó bajo una lluvia de flores. El 17, la delegación de España hizo entrega del uniforme que perteneció a Morelos y algunos estandartes de los insurgentes. Un día después, se realizó el Paseo de las Antorchas, un recorrido nocturno que partió de la Alameda Central hasta llegar al Zócalo. Asimismo, el 22 de septiembre se realizó una de las inauguraciones más importantes. Ese día fue abierta la Universidad Nacional de México. El evento social culminante fue el Baile del Centenario. Se llevó a cabo el 23 de septiembre y fue el más espléndido que se hubiese organizado en la historia de México. El banquete reunió a más de 5.000 comensales distribuidos en distintos salones de Palacio Nacional. El evento, que clausuró los festejos, se realizó el 6 de octubre en Palacio Nacional, llamado Apoteosis de los Héroes de la Independencia. Concluía así un mes repleto de discursos, ovaciones, honores, ágapes, develación de estatuas y monumentos, y, en fin, de glorificación del pasado, pero sobre todo del presente que se suponía reunía los logros de los antepasados y encaraba un brillante futuro. Poca gente advirtió en esos momentos que, a la vuelta de la esquina, se gestaba la primera revolución del siglo XX. ¿Las altas esferas del poder estaban conscientes de su inminencia? Tal vez solo las delegaciones extranjeras se hayan creído esa belleza artificial resultante de la cosmetología social y el despliegue de una cuidadosa escenografía que, tal como señaló un cronista, incluyó la instalación de 50.000 focos para iluminar el Zócalo y más de 30.000 en la Alameda. Tanta iluminación no ayudó a ver lo que vendría. Bien, amigos, eso es todo por el día de hoy, pero los invito a que me acompañen en la próxima emisión del programa. Hasta entonces, pero mientras, los dejo en compañía de la música de Manuel M. Ponce.

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1: 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El barro para los otomíes representaba la matriz de la vida, el origen de la creación humana y un recipiente sagrado vinculado a la fertilidad de la tierra. Las ollas y cántaros asimilan el vientre femenino donde se origina la vida. Los alimentos, el agua y las ofrendas debían ser depositados en platos, ollas y jarros de barro. Los juguetes para niños, conocidos como donshu, eran elaborados con barro como signo de protección contra los malos espíritus. Hoy día, las cocinas tradicionales siguen utilizando utensilios de barro como una forma de mantener viva la herencia, sabiduría ancestral y cosmovisión indígena otomí. En Tecozautla hubo un taller prehispánico que elaboraba piezas de barro, hoy conocido como la alfarería, ubicado en los márgenes del río por el barrio de Los Carrizo. 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
3: 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El material se hierve y se seca al sol. 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Incluye un acabado de costura llamado revesillo. Se usa en la cabeza para proteger las ideas y los pensamientos de las malas energías. Un ritual importante con el sombrero chamatí es retirarlo al saludar a una persona, al entrar a una iglesia o en un funeral. Adornado con colores, adquiere un sentido asociado a la petición de las lluvias. En el tianguis de los días jueves o en algunos puestos es común encontrar estos sombreros hechos en el Ahorcado Tecozautla. 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
1: Es de la 1:31 p.m, aquí recobrando pues en la programación. Después de haber escuchado el caleidoscopio cultural en esta ocasión con esta temática especial y muy ad hoc precisamente con motivo de estas fechas importantes como es el inicio del movimiento de independencia. Así es, y las pues los grandes convites que se hacían, las grandes comidas que se organizaban pues después del grito de independencia eran muy comunes, como una tradición que se tenía en varios lugares de México. Pues ya hoy día pues ya es muy difícil encontrar en algunos lugares que se realicen precisamente estas comidas, que no era otra cosa más que emular un poquito esta parte de la historia, cuando precisamente en los momentos posteriores pues al grito pues hacía precisamente esta comida, ¿no? Este festín, esta fiesta, este ágape, en el que las personas que asistían como invitados pues degustaban de comida mexicana. Así era antes en los palacios municipales. Siempre posterior al grito de independencia se realizaba precisamente este convite, pero bueno, ya se dejó de lado, ya hoy ya no se realiza como tal. Así es, estamos invitados a la fiesta patronal de Yetay día 15, la familia Hernández Trejo, sale pues, claro que sí. El día 15 de septiembre viene la fiesta patronal de Yetay Tecozautla también, Muchísimas gracias familia Hernández Trejo, un saludo para ustedes y que sea una fiesta bonita la de Yetay, como siempre, ¿no? Como siempre una fiesta donde participa toda la comunidad, donde pues como sucede también en varias comunidades, en varios lugares, la gente se organiza, la gente se prepara y de tal manera que pues a toda la gente que visita la comunidad pues se lleven un grato sabor de boca y que vean pues que la organización de la comunidad pues es lo que vale también en estas fiestas patronales. Así es, bueno, pues muchas felicidades a la gente de Yetay. Y hace, no sé, yo creo que tiene como 80 años que fui una vez a un evento ahí en Yetay, de las fiestas patronales. ¿Qué hicieron? ¿Qué se hizo? No recuerdo qué se hizo ahí. Una coronación o no sé qué cosa. El caso es de que fui una vez allá, a Yetay, para don Leopoldo, que anda bien apurado en el corte de los higos. Saludos, don Leopoldo. Don Leopoldo. Anda, pues, todavía hay higos, ¿eh? Todavía hay higos. Para los que piensan, no, ya se terminaron los higos. No, todavía hay. Y todavía sigue la mata dando. Saludos para todos los amigos que tienen ahí las huertas de higos. Ojalá que les haya ido bien en la temporada y que hayan cosechado, pues, muchas cajas y que las hayan vendido bien. Porque, pues, esa es la idea, ¿no? Que cuando sale la cosecha y, pues, el agricultor siempre sueña con tener un buen mercado para su producto y que le vaya bien, definitivamente. Nadie, pues, se cultiva para que le vaya mal, nadie cultiva para que su producto se le eche a perder, aunque lamentablemente a veces así sucede. Sí, que ya, pues, ya no es negocio, ¿no? Ni siquiera cortarlos, porque, pues, al momento de vender, pues, no sale ni para los cortadores, dicen. Entonces, he ahí el problema y el gran dilema en el que se ven los agricultores. Personitas que todos los días se levantan echándole ganas al trabajo para darle de comer a México. El día que los agricultores se pongan en huelga y no trabajen 2 o 3 días, van a ver lo que puede pasar, ¿eh? Van a ver lo que puede pasar. Se colapsa, ¿eh? Se colapsa el país. No vamos a tener comida. Así es, 1:36 1:36. Vamos a escuchar música bonita. Vamos a escuchar esto que nos interpreta. A ver, ¿dónde ando? Aquí están precisamente los señores Ángeles Azules. ¿Cómo te voy a olvidar?

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0: una de la tarde con 42 minutitos, una con 42, el cielo se sigue nublando, Y parece que va a llover, dice el pronóstico que hoy será pues el día más lluvioso, Hoy, el día más lluvioso de esta temporada, mañana y pasado mañana, son tres días que tendremos lluvia. O sea, hace martes, miércoles y jueves. Y el día viernes está reservado para, pues, a ver qué sucede con el pronóstico, pero por lo pronto, pues hoy se espera que sea un día muy lluvioso, muy lluvioso, por encima de los 10 milímetros de lluvia para hoy. Entonces, pues, a tomar precauciones, por si las dudas, por si las dudas. Saludo para mi cuñado Ale, que anda limpiando el horno de barbacoa, que ya se ganó su cheve, ándele pues. Le mando saludos a la pequeña Ivana. ¡Ah! Ya está Ivana, ya tenía tiempo, Yo pensé que Ivana ya se había cambiado de domicilio, Y no, allá anda Ivana todavía. Va al kinder ahí en el Calvario. Ahí va al kinder esta chamaca. Bueno, pues un saludo para Ivana. Que pues en este momento ni siquiera le silban las orejas porque pues no. No le llega el saludo, pero pues ahí le pasan el dato. Que le mandamos saluditos a la pequeña Ivana. Y para Ale, que anda limpiando el horno de la barbacoa. Pues hay que limpiarlo y hay que ponerle una tapita porque con el agua que va a llover se va a llenar otra vez, Así es, saludos pues para Ale y échale ganas. Ya se ganó un premio. Un premio. Y no es precisamente una estrellita en la frente, Es algo para que se hidrate también. Hoy. Así es, bueno, pues tienen saluditos que enviar, pues háganlo porque a lo mejor la lluvia nos hace lo de ayer, que de repente empezó a tronar y órale, a correr, se ha dicho.
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0: Ahí decimos patas, ¿para qué las quiero, no?
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0: A todos los peques que ya salieron de la escuelita y ya están en su casita. Ah, no, entonces ya Ivana está en su casa, sí es cierto. Ivana sale temprano, a las 12, 12 y media creo. Pues Ivana ya está ahí en casita, descansando ya de su segundo día. Ya nada más faltan 178, 178 días para que haya clausura otra vez. Entonces, pues a disfrutar, se ha dicho.

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Es un asunto complejo, es un asunto de renovación comunitaria, de conexión con la naturaleza, cerros, cuevas, piedras sagradas y otros. Caminar juntos recuerda al pueblo otomí que sigue vivo y unido. Regularmente en el lugar de destino se colocaba una cruz o una ermita para marcar el sitio sagrado. En Tecozautla y sus comunidades siguen conservando estas romerías como rituales de petición o agradecimiento a Dios, como el Cerro Sanabria, Cerrito Blanco, Cerro Colorado o la conocida peregrinación de Pañé al Cerro Frío. 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

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El órgano, planta sagrada de los otomíes. El órgano, conocido entre los otomíes como Bashtam, forma parte del paisaje sagrado del pueblo ñañú. Conforma un sistema de vida donde cada planta tiene una función práctica y un valor cultural heredado entre generaciones. Era cerca, muro de las casas y planta sagrada, pues su forma vertical se consideraba como una conexión entre lo terrenal y lo divino, por lo que siempre debería haber órganos plantados en casas para atraer la energía cósmica. Tenía además uso medicinal y como alimento. Por lo anterior, en Tecozautla y en muchos otros lugares donde hubo o hay casas antiguas, siempre habrá vestigios de una plantación de órganos. 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

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Significado sagrado del barro para los otomíes. El barro para los otomíes representaba la matriz de la vida, el origen de la creación humana y un recipiente sagrado vinculado a la fertilidad de la tierra. Las ollas y cántaros asimilan el vientre femenino donde se origina la vida. Los alimentos, el agua y las ofrendas debían ser depositados en platos, ollas y jarros de barro. Los juguetes para niños, conocidos como donshu, eran elaborados con barro como signo de protección contra los malos espíritus. Hoy día, las cocinas tradicionales siguen utilizando utensilios de barro como una forma de mantener viva la herencia, sabiduría ancestral y cosmovisión indígena otomí. En Tecozautla hubo un taller prehispánico que elaboraba piezas de barro, hoy conocido como la alfarería, ubicado en los márgenes del río por el barrio de Los Carrizo. 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

0: prácticamente de todo, hijo. Ahí carecen de todo, no es.
1: 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Significado ritual del pulque entre los otomíes. El pulque no era solo una bebida, era un regalo divino de origen prehispánico, cuyo nombre en otomí era ñogi o en náhuatl octli. Se bebía en jarro, mismo que se tomaba con ambas manos en señal de respeto por ser una bebida divina. El trabajo de hacer el pulque estaba reservado al tlachiquero, cuyas herramientas eran el acocote, el raspador y el cántaro o castaña para almacenar el aguamiel. El tinacal era el lugar de fermentación, considerado como espacio sagrado, por lo que se le impedía el paso a personas enojadas, pues esta bebida, como ser vivo, podía morir o descomponerse. Se acostumbraba que antes de beber el pulque o al finalizar, se tiraran algunas gotas a la tierra en señal de ofrenda. En Tecozautla se mantiene viva la tradición de fermentar el pulque natural o el famoso colorado en la ruta del pulque del Dedo, Boñé y Tashbatá. 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

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Cosmovisión de los elotes entre los otomíes. El significado de comer elotes es un acto de profunda gratitud, reciprocidad y comunión espiritual con la Madre Tierra y los ancestros. El maíz no es una simple mercancía, sino un ser vivo dotado de fuerza. Comer los primeros elotes representa devolver y agradecer a las deidades y a la tierra por la cosecha. Se creía que si no se comían los elotes tiernos como ofrenda, la tierra podría negar sus frutos en los ciclos siguientes. Comer elotes marca la época de escasez y celebra la llegada de la abundancia agrícola. Se comían hervidos en señal de comunión, acompañados de una bebida fermentada a base de una tuna llamada bonda, que en otomí significa semilla negra, cuyo color asemeja a la sangre de los dioses, que en su próximo antojo de comer elotes y si anda por Tecozautla, incluya una visita con Doña Güera, con Lupita, con Don Francisco, con Daniela o en la desviación a Boma. 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

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La granada tiene su origen en la Mesopotamia. Los fenicios la llevaron a España y los españoles la trajeron a México. En España le dieron una connotación como fruta que significa la fertilidad y el

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La cestería otomí manifiesta la paciencia y la fe del pueblo otomí, donde cada pieza tejida a mano condensa tiempo, vida y un sentido de pertenencia al territorio. Hechas con fibras vegetales como carrizo, saúl, sabino, fresno, palma y sangregado. No son solo objetos de carga o contenedores, sino símbolos de reciprocidad sagrada y que por su forma representan al matriz de la tierra y que guardan el sustento de la vida. La confección redonda representa la esfera terrestre y el tejido significa la conexión ancestral con la naturaleza, orden, equilibrio y unión comunitaria dentro de su visión del mundo. Hoy día siguen con este legado artesanos de Tenzaví, Bomanchotá, Huamxí, La Mesilla, Pañé, Gandó y Ranzá en Tecozautla, así también llanitos y boyecitos.

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las 12 de la tarde ya con 23 minutitos, 12 de la tarde con 23, esta rola de Cielo Rojo de los hermanos Aizar. Pues resulta que esa canción pues es una historia basada en un acontecimiento real, precisamente con Don David. Resulta que él cuando se iba a casar, pues prácticamente estaba en los preparativos de su boda. Entonces, pues como tal, eran otros tiempos y el novio empezó a proponer, a imponer ciertas ideas que tal vez no fueron de la aceptación de la novia. Y entonces la novia de repente le dice, ¿sabes qué? Así con esas cuestiones y con esas situaciones, pues hasta oleguito, ¿eh? Así estemos ya preparando, ya hayamos avisado, hayamos dicho que nos vamos a casar, pues ¿sabes qué? Hasta aquí la cortamos y punto. Y entonces don David dijo, ¡ay, orejas!, ¿no? Pues entonces, ¿qué pasó? Y ya pues su hermano le dice, pues ¿sabes qué? Pues se enojó la muchacha y pues no hay de otra más que tienes que componerle una canción y le llevamos serenata a ver qué puede suceder. Ojalá que la novia pues recapacite y diga, pues sabes qué, bueno, órale pues. Fue un arranque de coraje y a ver, ¿qué onda? Y entonces el señor David hace la canción precisamente esta de Cielo Rojo. Cielo Rojo. Entonces, si nos damos cuenta, pues es prácticamente una canción de, pues cómo llamarle, ¿no? De tristeza, ¿no? Porque dice, solo sin tu cariño voy caminando y no sé qué hacer. Y pues cada verso va narrando precisamente pues esa historia que no tenía contemplado encontrarse, pero pues que la novia le puso esas condiciones desde un principio y le dijo, ¿sabes qué? Pues entonces no nos casamos. Chéquenle, mire nada más, ¿qué es lo que dice David en su canción? ¿Qué le dice a su novia?

0: Así es. Pues de acuerdo a lo que le dijo su hermano, pues vamos a buscarla. Llévale una canción. Hazle un temita. Y a ver qué onda, ¿no? Le llevamos serenata. Ya le dijo, ¿sabes qué? Pues lo que dije, pues ya, ya ahí muere, ¿no? Borrón y cuenta nueva. Ahí muere. Así es, bueno, pues es la historia de la canción de Cielo Rojo de Don David Saizar. Que repito, pues fue precisamente basada en esa historia real. Sí, pues el machismo hace, bueno, hace algunos años, en los tiempos precisamente de ellos, pues era de que el hombre imponía prácticamente toda su ley. Y pues de repente la novia salió así como que, pues dijo, ¿sabes qué? No. Para evitar broncas. Así es, para evitar broncas, mejor ahí muere. Mejor ahí muere. Y que suspenden la boda,
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0: Ah, qué cosas, qué cosas. Pero pues de mandar saludos para todos los trabajadores de la Wyber, para el grupo de la Elite. La Elite, acá desde de Sur Carolina. Órale pues. A solo días de entregar un nuevo proyecto, gracias a Dios, puro Tecozautla. No, pues estos chamacos, mírenlos nada más. Andan con todo, con todo. Con la maquinaria al mil, allá por Sur Carolina. Con la empresa de la Wyber para todos los muchachos que andan ahí aplanando y dejando pues al puro tiro ahí ese lugar. No sé qué irá a hacer, un aeropuerto, no sé qué onda, pero es bastante amplio eso, Pues ahí anda puro chavo de Teco, Andan echándole ganas y trabajándole duro y tupido. Pues saludos para ustedes, muchachones, allá en Sur Carolina. Vamos a ver... dice que ya no estás de Joan Sebastián. A ver, vamos a ver si por acá encontramos la rolita para enviárselas de una vez por todas, porque el tiempo apremia y las golondrinas cada vez andan volando más bajo. Y señal que va a llover, dicen. Ahí va su rola, muchachos, allá para toda la banda de la YBR. En Sur Carolina, puro Teco. Aquí avisándoles que quiere llover, ¿eh?

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2: 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Significado sagrado del fogón entre los otomíes. Los otomíes veneraban a Otontecutli, que era el señor del fuego viejo. Esta cultura se consideraba como protectora de una llama antigua que sostiene el equilibrio del universo y une la tierra con lo sagrado. La brasa que nunca se apaga simboliza la persistencia y la memoria viva del pueblo otomí a través del tiempo. El fogón representa al sol, Sidada, mientras que las cenizas simbolizan a la luna, Sinaná. Por ello, en las casas otomíes nunca debería apagarse el fogón. Por la noche se cubrían las brasas con ceniza y al día siguiente se revivía el fuego. Las cenizas no se tiraban en cualquier lado, sino con respeto eran llevadas a las tierras de siembra. Hoy día, muchas familias de Tecozautla mantienen la tradición de cocinar en fogón. 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

Las 12 de la tarde ya con 39 minutitos, 12 de la tarde con 39, ya casi nos vamos, ¿eh? Así es, no, pues aquí viendo esta chamba, estos muchachos de la Wyver allá en Sur Carolina, el grupo de la Elite. Pues ya terminando ahí el jale ese, ¿no? Ya van a terminar y de ahí pues se pintan para otro lugar y se van para otro. Pura maquinaria pesada, pura maquinaria pesada. La que anda por ese lado. Así es, y para todos los peques que ya regresaron, ya en este momento pues ya están en casita descansando. Algunos ya comiendo, buen provechito. Algunos pues ya luego a la tarea, ¿no? Porque seguramente llevaron tarea para el día de hoy a realizarla ahí en casita. O me parece que algunos están en los exámenes, ¿no? Examen CISAT. También algunos chiquillos están participando ya de este examen CISAT. Entonces pues todavía no hay tarea, pero sí actividad de exámenes ahí en la escuelita. Y bueno, pues como siempre, los exámenes también, como quiera que sean estos, estresan a los chamacos, ¿eh? Cuando le dicen vas a ir a hacer examen, ¡ay, Dios mío! Se siente luego el frío en el cuerpo. Bueno, pues ojalá y los resultados salgan, pues, bien. Que repetimos, pues no son a veces los que se esperan, porque la educación, pues, está también, pues, atravesando por una situación, pues, difícil, ¿no? La educación en México. Y pues esto es un asunto que tal vez no busquemos a ver quién es el culpable, dónde están los culpables, pero pues es un asunto que sí se le tiene que poner atención porque pues no andan tan bien las cosas en cuestión educativa. Pero bueno, pues finalmente el parámetro que permite a los maestros y maestras para arrancar el ciclo escolar pues es precisamente su prueba CISAT, como un diagnóstico para a partir de ahí, órale, a echarle ganas y saber qué es lo que los chicos saben y qué es lo que no saben. Pues de que sea pues una jornada, repito, de provecho. Así es, pues fíjese que hace algunos años, ¿no? Pues no sé 50, 60 o 70, no sé cuántos años, cuando pues no existían las máquinas de escribir. Entonces los documentos oficiales todos eran llenados a mano, ¿sí? A mano. Y había una persona que se dedicaba precisamente a ello. Estas personas las conocían como los escribanos. Así les llamaban, escribanos. Las personas que escribían y llenaban documentos oficiales, como el caso de las actas de nacimiento. Sí, las actas de nacimiento eran llenadas a mano, pero con una letra pues súper especial, no era con las letras que hoy día escribimos, que ahí solamente nosotros le entendemos. En aquellos entonces el escribano, pues es, vamos, valga la redundancia, escribía, estilizaba su letra de manera tal que pues era una letra bonita, bonita, muy garigoleada, porque era letra manuscrita, lo que le llamamos letra manuscrita, pero hecha de verdad. Pues muy así con lujo, una escritura lujosa. Y así se llenaban los documentos, seguramente pues documentos que hay en los archivos de las de los ayuntamientos, de las iglesias, pues todos estaban hechos precisamente por escribanos. No había máquinas de escribir, no había aparatos que pudieran realizar esta tarea, entonces todo se hacía a mano. Sí, y eran los famosos escribanos. Entonces pues ellos tenían una habilidad muy especial de escribir bonito, porque ejercitaban precisamente el puño para pues ir modificando, ir haciendo las letras pues de tal manera que le pusieran pues cierto adorno, ¿eh? La A no la escribían así, nada más entiéndase que es de la A, no, había que darle, ¿sí?, unas vueltas y toda la cosa y hacer las letras bonitas, pero esto era resultado de un ejercicio que iban haciendo pues desde siempre. Entonces muchas personas recordarán que también en los primeros años de escuela nos ponían estos ejercicios de caligrafía, sería, ¿no?, como tipo de ejercicio caligráfico, de ir haciendo rueditas, en algunos casos rayitas continuas con el lápiz, y venían los ejercicios
recomendados en los libros de ejercicios, porque era el libro como tal, el libro de ejercicios o de trabajo. Entonces ahí te decían qué es lo que tenías que ir haciendo. Y hacía uno los ejercicios para que pues fueras de alguna manera puliendo el puño, la mano, para que escribieras bonito. Y pues mucha gente tuvo esa virtud, ¿no? De desarrollar habilidad para escribir bonito, ¿sí? Y principalmente la letra manuscrita. En las escuelas decían la letra de molde y la letra manuscrita. Letra de molde, hoy día estamos a los niños viendo por todo el estado. Y la letra manuscrita pues era una letra continua, la palabra continua, y eran dos habilidades diferentes. Había quien estaba muy bien con la manuscrita y también con la letra de molde, pero pues era trabajo desde la escuela. Hoy día ya esa enseñanza ya no está. Hoy en día el niño nada más copia con lo que está aquí, lo que copia tal como entra el libro y así lo copia él. Las mismas letras que allá aparece, pero ya no precisamente letra manuscrita, porque ahora ya no existe ninguna parte ese tipo de letra. Por bonita que era, pues finalmente terminó desapareciendo. Así las cosas. Saludos para Sofi y también para José de la Paila, que hoy fue su primer día de clases. ¡Ah, caray! Ellos sí se aventaron luego el primer día de vacaciones ayer. Su primer puente, no, hoy fue su primer día de clases. Sale pues a chamacos. José y Sofi, en su primer día de clases, que ya están de regresito en la casita, pues seguramente ya comiendo rico y sabroso. Sale, chamacos, pues un saludo para ustedes, que estén disfrutando mucho de su descanso, porque mañana apenas es miércoles, pero ya será mitad de semana, queriendo no, ya van a llevar ya la mitad de la semana. Échenle kilos, 2.46.

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Créditos de la información, libro, Las capillas otomíes, espacios vivos de memoria. Colaboración del profesor Luis Enrique Hernández Grez. El origen de los adoratorios o bóvedas familiares de Tecozautla y sus comunidades datan del siglo XVI, como espacios de evangelización que sustituyeron a los antiguos templos prehispánicos, o también se construyeron en sitios sagrados de los nativos otomíes. Fueron edificaciones que siempre se relacionaron con alguna deidad prehispánica, pues la orientación de las mismas así lo indicaba. De norte a sur para los santos y de este a oeste para una virgen. Dentro de las principales funciones de estos adoratorios, una fue para honrar a sus antepasados con una cruz de cantera y las iniciales de su fundador. La segunda fue y sigue siendo para albergar a su santo patrón o patrona, aprovechando que los naturales eran muy apegados a sus creencias prehispánicas, donde oraban por la petición de lluvias y buenas cosechas. 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

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Significado simbólico de las canastas otomíes. La cestería otomí manifiesta la paciencia y la fe del pueblo otomí, donde cada pieza tejida a mano condensa tiempo, vida y un sentido de pertenencia al territorio. Hechas con fibras vegetales como carrizo, sauz, sabino, fresno, palma y sangregado. No son solo objetos de carga o contenedores, sino símbolos de reciprocidad sagrada y que por su forma representan al matriz de la tierra y que guardan el sustento de la vida. La confección redonda representa la esfera terrestre y el tejido significa la conexión ancestral con la naturaleza, orden, equilibrio y unión comunitaria dentro de su visión del mundo. Hoy día siguen con este legado artesanos de Tenzaví, Bomanchotá, Huamxí, La Mesilla, Pañé, Gandó y Ranzá en Tecozautla, así también Llanitos y Boyecito en Cadereyta, Querétaro. 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

0: 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El barro para los otomíes representaba la matriz de la vida, el origen de la creación humana y un recipiente sagrado vinculado a la fertilidad de la tierra. Las ollas y cántaros asimilan el vientre femenino donde se origina la vida. Los alimentos, el agua y las ofrendas debían ser depositados en platos, ollas y jarros de barro. Los juguetes para niños, conocidos como donshu, eran elaborados con barro como signo de protección contra los malos espíritus. Hoy día, las cocinas tradicionales siguen utilizando utensilios de barro como una forma de mantener viva la herencia, sabiduría ancestral y cosmovisión indígena otomí. En Tecozautla hubo un taller prehispánico que elaboraba piezas de barro, hoy conocido como la alfarería, ubicado en los márgenes del río por el barrio de Los Carrizo. 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
1: Ya andamos en los terrenos, en los terrenos del tiempo de los huapangos. Ya nos vamos porque aquí no hay nada por aquí, ya no hay nada por acá. Ya está todo dicho. Bueno, pues recordarles a las personitas que estén interesadas en participar en la peregrinación ciclista a San Juan de los Lagos, Jalisco, saliendo precisamente de aquí de Tecozautla. Las bicicletas el día 11 de septiembre. Sí, personas interesadas en asistir, bueno, pues váyanse poniendo en contacto por ahí con Ricky. Ricky es el precisamente quien lleva pues toda la información y toda la logística para que pues se participen en esta peregrinación ciclista en el 771-217-0276. Repito, 771-217-0276. O bien para quienes digan, no, pues yo no en bicicleta, no. Entonces también hay, en esta ocasión, se retoma el viaje en autobús. Sí, en autobús, y ya está, pues prácticamente un autobús ya cubierto en su totalidad. Con los asientos que dispone, pues ya los ocuparon personas que están interesadas en hacer el viaje. Pero si alguien por ahí todavía dice, es que yo quiero también ir, ya se habilitó un segundo autobús y lo están precisamente pues ya ocupando personas interesadas. Si usted está interesada en realizar este viaje, bueno, pues el costo del viaje es solamente de $850. 850 pesos por persona para ir y formar parte de esta peregrinación, que van y a esperar pues a los ciclistas que llegan a San Juan de los Lagos, Jalisco. Y para los ciclistas, bueno, pues hay una aportación de 1,100 pesos. Sí, yo quiero ser ciclista, yo quiero ir. Bueno, pues hago mi aportación económica, que es de 1,100 pesos. Y con ello, bueno, pues ya saben que ahí Ricky les va a decir pues que incluye precisamente todo este dinero pues que ustedes aportan para precisamente ir a San Juan de los Lagos. 771-217-0276. O si se quieren ir en el autobús con la señora Isa, al 773-122-7122. 773-122-7122. Sale pues, entonces ahí está la invitación para pues quienes gusten participar en esta peregrinación, que ya son más de 50 años que pues La gente de Teco acostumbra precisamente a través de una peregrinación ir a ese lugar y por ahí han escuchado o escucharon en los espacios, en las cápsulas culturales, fue Don Chabelo, ¿sí? Don Chabelo Oidor y Don Ángel Piedra, los primeros ciclistas que realizaron esta proeza de ir de Teco a San Juan de los Lagos, Jalisco. Y de ahí a la fecha, pues, hay mucha gente interesada en ir. Ha ido decayendo, eso sí, ha ido decayendo, como suele suceder con muchas de las costumbres y tradiciones que van bajando de repente, pero sí hay personas interesadas en fortalecerla, pues ojalá y recupere como sus días mozos esta peregrinación. Así es, hoy a las 13 de la tarde con 6 minutitos, 13 de la tarde con 6 minutitos. Vamos a ver con qué nos vamos a despedir precisamente de este espacio musical, porque los guapangos ya están aquí a la vuelta de la esquina. Así es, bueno, pues es un temita que suena muy, pero muy mexicano, con motivo ya del inicio y el arranque de las fiestas septembrinas. Aquí está la pelea de gallos con el mariachi de Don Silvestre Vargas. Gracias, regresamos.

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1: 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Entrar en él significa regresar al origen para renacer física y espiritualmente. 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Dentro del temazcal actúan las cuatro fuerzas vitales del universo: fuego, donde se calientan las piedras; tierra, con la estructura física; agua, la que produce el vapor; y el aire, que mueve al fluido para que circule y purifique. Hasta hoy, el temazcal sigue siendo una herencia ancestral que armoniza cuerpo y espíritu. 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

0: 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Artesanía tradicional otomí hecha de palma. En la comunidad del Ahorcado, municipio de Tecozautla, sigue siendo una actividad entre muchas familias. Se elabora con palma verde recolectada en cerros de la zona. El material se hierve y se seca al sol. Para hacer un sombrero se requiere de una trenza de entre 25 y 30 metros. Incluye un acabado de costura llamado revesillo. Se usa en la cabeza para proteger las ideas y los pensamientos de las malas energías. Un ritual importante con el sombrero chamatí es retirarlo al saludar a una persona, al entrar a una iglesia o en un funeral. Adornado con colores, adquiere un sentido asociado a la petición de las lluvias. En el tianguis de los días jueves o en algunos puestos es común encontrar estos sombreros hechos en el Ahorcado Tecozautla. 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
1: Hace 13 de la tarde ya con 21 minutitos, 13 de la tarde con 21 minutitos. Bueno, pues ayer a esta hora ya el cielo estaba empezando a rugir. Había más intención de lluvia y a pesar de que hoy se anuncia que va a ser un día pues de mucha lluvia, pero pues no sabemos por dónde. 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
1: Ya son las 3 de la tarde, ya con 28 minutitos, 3 con 28. El cielo se está limpiando, ¿eh? Creo que eso de la lluvia fuerte para hoy, nada que ver, ¿eh? ¡Ah, qué cosas!

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En Tecozautla y sus comunidades siguen conservando estas romerías como rituales de petición o agradecimiento a Dios, como el Cerro Sanabria, Cerrito Blanco, Cerro Colorado o la conocida peregrinación de Pañé al Cerro Frío. 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

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Conforma un sistema de vida donde cada planta tiene una función práctica y un valor cultural heredado entre generaciones. Era cerca, muro de las casas y planta sagrada, pues su forma vertical se consideraba como una conexión entre lo terrenal y lo divino, por lo que siempre debería haber órganos plantados en casas para atraer la energía cósmica. Tenía además uso medicinal y como alimento. Por lo anterior, en Tecozautla y en muchos otros lugares donde hubo o hay casas antiguas, siempre habrá vestigios de una plantación de órganos. 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

Ya son las 13 de la tarde ya con 37. Ya nos vamos. Ya nos vamos, gracias. Gracias, gracias. 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Dale, pues ahorita le escribimos ahí. 3 de la tarde con 37, ya nos vamos, gracias. Enseguida el Calimán. Hoy sí va a salir el Calimán, ayer lo espantó el aguacero. Se fue el Calimán, pero raudo y veloz. Pero hoy no, hoy sí va a haber oportunidad de escuchar el Calimán Jaro. Gracias, y por la tarde, si las condiciones del clima lo permiten, pues por aquí andaremos. ¿Sale?

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1: 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Las ollas y cántaros asimilan el vientre femenino donde se origina la vida. Los alimentos, el agua y las ofrendas debían ser depositados en platos, ollas y jarros de barro. 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Hoy día, las cocinas tradicionales siguen utilizando utensilios de barro como una forma de mantener viva la herencia, sabiduría ancestral y cosmovisión indígena otomí. 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

0: astuto francés permanece arrodillado en el suelo de la rústica choza, recogiendo las hermosas perlas azules de Bali que Ivanova ha tratado de robar.
1: Mis perlas, mis valiosas perlas.
0: Calimán lo mira con gesto sereno.
2: Será mejor que las guarde cuidadosamente. En verdad, tiene usted una fortuna en las manos.
1: Dejé mi vida por cuidarlas. Todos los años que llevo metido en esta isla han rendido como tributo esto, la más hermosa colección de perlas, cada una magnífica. Obsérvelas. Todas tienen un oriente perfecto y su color azulado las hace únicas en el mundo.
2: Sí, las codiciadas perlas azules de Bali. Comprendo su ambición, su felicidad de tenerlas como únicos dueños y, claro, no duraría que llegara inclusive a matar por defenderlas.
1: Justamente, Monsieur Calimán. Mataría con tal de impedir que alguien me las robara. La próxima vez utilizaré mi rifle para repeler al halcón.
2: Descuide, descuide, monsieur. Le aseguro que nadie se acercará siquiera a esta choza.
1: Eso espero. Eso espero por el bien del ladrón.
2: En cuanto a Madame Ivanova...
1: ¿Sí?
2: Bien, estoy de acuerdo en que reciba un merecido castigo por su intento de robo. Considero demasiado peligroso que trate de extraer del mar una perla.
1: Ella lo escogió así. ¿Y es la ley de la isla para escarmentar a los ladrones?
2: De acuerdo, monsieur Chalier, pero no puedo admitir que una mujer se exponga a morir. Bucear en las profundas aguas de los arrecifes es demasiado, aún para mujer decidida y valiente como Ivanova.
1: ¿Entonces?
2: Entonces, monsieur Chalier, seré yo quien haga el trabajo. Mañana mismo estaré al lado de los pescadores y lucharé sin descanso para extraer del fondo del mar una ostra, una madre perla, y así pagar la condena impuesta a Ivanova.
1: Caliente con las mujeres, ¿eh? Pero le advierto que tendrá que ser una perla azul, perfecta, como cada una de las que guardo aquí. Solo aceptaré un ejemplar. Perfecto y valioso, ¿eh?
2: Descuide. Tendrá lo que pide.
0: El astuto francés sonríe malicioso mientras piensa...
1: Caíste en la trampa, Calimán. Eso es precisamente lo que yo quería. Caíste en la trampa, Monsieur Calimán.
0: El hombre increíble avanza hacia la salida de la choza y voltea a ver al francés.
2: Bien, dejaremos que Ivanova intente extraer una hora. Dejaremos que se fatigue para que la sirva de escarmiento, como usted dice, monsieur. Y cuando esté a punto de darse por vencida, intervendré en su ayuda. Espero que con eso Madame Ivanova se olvide para siempre de robar.
1: Sabia filosofía, monsieur Calimán.
2: Buenas noches, monsieur Chalier.
1: Recuerde, la pesca se inicia antes del amanecer. ¿Tendrá que reunirse con los nativos muy temprano?
2: Espero que no haya impedimento de parte de ellos.
1: Oh, no, claro que no. Repito, que soy yo quien manda en la isla. Los nativos me obedecen ciegamente.
2: Sí, claro, lo comprendo. Trabajan para usted, ¿no es cierto? Exponen sus vidas extrayendo perlas del mar para entregárselas a usted. A cambio de nada.
1: Buenas noches, monsieur Calimán.
2: Buenas noches, monsieur.
0: Calimán sale de la choza y el astuto francés sonríe burlón al tiempo que acaricia las dos pequeñas bolsas de cuero donde guarda una verdadera fortuna en perlas azules de Bali.
1: Mañana será un hermoso día. Tendré una perla más en mi colección. Y Calimán caerá en la trampa. Monsieur Calimán, está en mi poder.

0: Calimán abandona la choza de Monsieur Chalet, reuniéndose con el pequeño Solín y Limpo.
1: ¿Qué sucedió, Calimán?
2: Vimos a Ivanova salir furiosa. En verdad, ella va a buscar una perla.
1: ¿Sí?
3: Sí, es el castigo que merece por su intento de robo.
1: Oye, fue una gran hazaña la tuya impedir que la cobra matara a Ivanova. Yo temblaba de miedo cuando tenías a la serpiente entre las manos, señor.
0: Calimán voltea a mirar hacia la choza del francés y responde...
3: En verdad, no hay fiera más peligrosa que el hombre mismo.
2: Calimán, pero dejará que Ivanova arriesgue la vida.
1: ¿No es fácil extraer perlas del mar?
3: Oh, no, no. Pero mañana ustedes presenciarán algo interesante. Ahora es tiempo de descansar. Limpo, vigile Ivanova. Si trata de abandonar la choza, hágamelo saber cuanto antes.
2: Descuide. No creo que ella tenga alientos para pensar en traicionarnos ahora. Acabará por comprender que somos sus únicos amigos en la isla.
3: Buenas noches, Limpo. Que el descanso sea reparador. Y el sueño placentero.
2: Lo será, Calimán. Teniéndolo cerca, estoy segura que no hay peligros invencibles. Buenas noches.
0: La hermosa oriental se aleja perdiéndose entre las sombras. Y una expresión de felicidad ilumina el rostro del hombre increíble.
3: ¿Recuerdas, Solim? Cuando conocimos a Limpo, era una mujer violenta, capaz de matar con la sonrisa en los labios.
1: Sí, señor. Y varias veces intentó acabar con nosotros. En cambio ahora, es una inocente paloma. Recuerdo bien un proverbio que leí en uno de tus libros, Calimán. Decía... el conjuro del amor... No, al conjuro del amor... Hasta las fieras más sanguinarias se pacifican. Y supongo que entre los humanos, de lo mismo, ¿verdad?
0: Calimán sonó divertido y acaricia bruscamente ensortijado cabello negro de Solín.
3: Es demasiado tarde, valioso, muchacho. Vamos a dormir, merecido tenemos el descanso de una noche de tantos días de peligro.

0: Horas han transcurrido y el ruido de la selva nocturna se ha convertido en un canto monótono, apagado y que semeja a voces de ultratumba. De pronto Calimán se incorpora sobre la esterilla donde duerme.
1: ¿Qué es? ¿Qué es ese señor Guido?
0: Los azules ojos brillan intensamente en la oscuridad de la choza. Cae inmóvil. Todos los músculos de su atlético cuerpo entran en tensión y su asombroso sentido de oído está alerta.
1: Yo sabía que esto iba a ocurrir.
2: Sí. Salen despierta. ¿Qué?
1: Escucha. Tenemos que salir para hacer una misión en la selva. Digamos más bien que es algo que yo pensaba. Y que ahora justamente vamos a entrar. Levántate.
2: Sí, señor.
0: Con movimientos felinos, Calimán avanza agazapado hasta la salida de la choza, seguido por Solín, aún adormilado. Atisba cauteloso hacia la jungla y...
1: ¡En marcha! ¡Vamos, Solín!
2: Sí, señor, espérame.
0: Como fantasmas se deslizan entre la exuberante vegetación que semeja a un gigantesco monstruo que acecha en la penumbra. Calimán tiene expresión de tigre al acecho de su enemigo. Solín lo sigue apuradamente tratando de adivinar lo que ocurre.
2: ¿A dónde vamos?
1: Escucha. ¿No percibes ese ruido peculiar?
2: No, señor. Solo los graznidos de pájaros nocturnos, los chillidos de los monos arahuatos y el ruido del viento estrellándose contra la selva.
1: No, hay otro ruido más peculiar y artificioso, el producto de una máquina creada por el hombre.
2: No entiendo.
1: Pues sí que me lo sabrás. Vamos.
2: Si tuviera el oído tan sensitivo como él, lo sabría yo, pero... ¡Espérame, Calimán, espérame!
0: El muchacho continúa el avance, abriéndose paso penosamente entre la manigua que trata de atraparlo. Al fin se reúne con Calimán, que permanece agazapado como una pantera.
2: ¿Me dirás lo que sucede?
1: Escucha con atención.
2: Ah, sí. Es un zumbido que sube y baja de intensidad. ¿Qué es, señor?
1: Un radiotransmisor funcionando.
2: El transmisor que está oculto junto a las rocas. Sí, ahora identifico el ruido de estática.
1: Uh-huh.
2: ¿Y quién lo estará utilizando?
1: Misión Richelieu. Sígueme.
0: Y continúan su sigiloso avance entre la maleza. Al fin, Calimán se detiene, señalando hacia las rocas.
1: Ahí debe estar el francés transmitiendo mensaje. Y nosotros debemos escucharlo.
2: Pero mira, ahí está también el tigre.
0: Descubren al enorme y señorial tigre real de Bengala, echado entre las rocas.
2: ¿Qué hacemos? Si avanzamos más, el tigre nos atacará. ¿Qué hacemos, Calimán?
1: Un dardo somnífero lo solucionará todo, Solín.

0: Con movimientos cautelosos y calculados, Calimán coloca un pequeño dardo somnífero en la delgada cerbatana de bambú, su única y espectacular arma.
1: El dardo somnífero dejará fuera de combate al tigre.
2: ¡Pronto, antes de que nos descubran!
0: Calmadamente, el hombre increíble coloca la cerbatana rozando sus labios. Apunta cuidadosamente hacia el enorme felino recostado entre las rocas y...
2: ¡Le diste, señor!
0: El tigre real de Bengala apenas alcanza a lanzar un rugido ahogado y queda inmóvil entre las rocas, con el pequeño dardo incrustado justo entre sus ojos.
1: El paso está libre, Solín. Adelante.
2: ¿Me sé Salerno? ¿Habrá oído el rugido?
1: Creo que no. Debe estar muy entretenido con su juguete secreto. Vamos, Solín.
0: Conforme se acercan, se escucha más claramente el ruido de la estática producido por el radiotransmisor.
1: Cuidado, no hagas ruido, ¿eh? Escuchemos.
0: Y los azules ojos de Calimán quedan fijos en una sombra agazapada entre la choza oculta de las rocas.
1: Sí, ahí está, monsieur, muy entretenido. Escuchemos.
3: Atención, atención, agente especial 033, hago informa, informa. Llegaron vientos del norte de manera accidental. Repito, llegaron vientos del norte de manera accidental. Vientos del norte están en la isla. Prisioneros, urge su presencia inmediata. Repito, urge su presencia inmediata. Eso es todo.
0: El francés apaga los contactos del aparato transmisor y sonríe satisfecho.
3: ¿Seré recompensado por mi excelente trabajo?
4: Buenas noches, Monsieur Chaler.
3: Monsieur Calimán. Monsieur Calimán, ¿usted aquí?
4: Lo felicito. Tiene usted un buen equipo de transmisión, aunque un poco anticuado, pero lo suficientemente potente como para enviar mensajes a miles de kilómetros de aquí.
3: Oh, no, se equivoca, monsieur. Simplemente
4: lo escuchamos
3: que...
4: todo, monsieur. Todo. Si mal no recuerdo, usted afirmó que carecía de cualquier artefacto de comunicación. Dijo usted que no había medios de comunicación con el resto del mundo, que estábamos totalmente aislados. Y resulta que usted posee un radiotransmisor. Bien, ¿a quién envió ese mensaje, monsieur?
3: A nadie, monsieur Calimán. Mondié, a nadie.
4: Estaba en clave. Sí, porque, ¿qué quiso decir? ¿Quién escuchó ese mensaje? Vamos, conteste. ¿Quién es usted realmente, monsieur Henri Chalet? Hable. Hable o me obligará.
3: No, monsieur Calimán, escuché. Todo eso se presta a malas interpretaciones. Sí, lo comprobando. Usted piensa que lo he engañado, pero... en realidad este viejo aparato no sirve. Ni puede enviarme mensajes más allá de la isla.
4: Opino lo contrario, monsieur.
3: Oh, monsieur, usted tiene derecho a sospechar, pero escuche. Cuando llegué a la isla tenía la misión de trabajar para el servicio meteorológico.
4: ¿Y? Pues explíquese.
3: Sí, sí, sí. Trabajé durante algún tiempo emitiendo informes respecto a los cambios de atmosféricos. Y usted sabe, informar de perturbaciones de ciclones y... Pero, monsieur, un buen día este aparato empezó a fallar. Por tres tiempos fue inútil. Creo que decidieron prescindir de mis servicios.
4: ¿Quiénes?
3: Por supuesto, la gente de la isla de Bali. Sí, sí, eso es. El servicio meteorológico de Bali. Hace más de 5 años que dejé de transmitir porque el equipo estaba casi destruido. Si usted escucha mis palabras, ¿se habrá dado cuenta de que fue informe del tiempo? Llegaron vientos del norte. Vientos del norte están en la isla. ¿Urge su presencia? Eso lo digo con la esperanza de que vengan a repagar este transmisor, pero... sé que eso nunca pasará, pues... Mis mensajes no llegan más allá de la isla.
4: Escuche, monsieur Chaler. Desde que llegamos a la isla hemos obedecido sus órdenes. No querremos causarle problemas, pero... Si usted trata de engañarnos, lo pagará a un precio muy alto. ¿Entendido? Si descubro que ese mensaje fue un clave y que puede ocasionarnos problemas, usted se las verá conmigo.
3: Todo ha sido un malentendido, monsieur Calimán, se lo aseguró. Pero dígame una cosa. ¿Cómo es que pudieron acercarse aquí sin que yo me diera cuenta?
4: Ah, se refiere al tigre. Está allá afuera, imposibilitado para ayudarlo.
3: ¿Eh? ¿Qué le han hecho?
0: El francés sale del refugio avanzando hasta donde el hermoso tigre real de Bengala permanece inmóvil bajo el efecto del dardo somnífero.
3: ¡Oh! ¡Está muerto! ¡Usted lo mató!
4: No. Solo está bajo un profundo sueño que durará 6 horas. Al cabo de las cuales despertará sin experimentar dolor alguno. Se lo aseguro. Y ya usted lo comprobará.
3: ¿Pero qué le hizo?
4: Yo también tengo secretos, monsieur. Recuerde, si hay trampas, usted será el primero en lamentarlo. Buenas noches. Vamos, Olin.
3: Maldito seas, monsieur Calimán. Oh, mi tigre. ¿Qué le han hecho? Lo pagarás muy caro, monsieur Calimán.

0: lejos de la paradisiaca isla de Surabaja, 250 millas al sur, en la exótica y legendaria isla de Bali. En una casucha solitaria de la playa, dos personajes conocidos observan un recién llegado mensaje.
1: ¿Lo logró? ¿Mm?
2: Por supuesto. Tengo agentes en todas partes.
0: Boris Kuzbamazar y el gigante Tanio.
1: Déjeme ver ese maldito mensaje.
0: El gigante Tanio, guardaespaldas de Madame Limpo, arrebata el papel con el mensaje escrito de las manos del árabe Boris y lo observa cuidadosamente.
1: Veamos qué dice. Agente especial 0330 informa. Llegaron vientos del norte de manera accidental. Vientos del norte están en la isla Prisionero. Urge su presencia inmediata. ¿Qué significa ese mensaje, señor Boris? ¡Hable! ¡Dígamelo todo! ¡Le rompo los huesos!
2: Uno de mis agentes, San Formic y Calimán y el muchacho Solín, llegaron del sur hasta en la isla Prisioneros. Pide que yo vaya a inspeccionarlos o bien a enviarle órdenes.
1: ¿De qué isla se trata? A ver, dígalo, señor Boris.
2: Es la isla de Surabaja, 250 millas al norte. El agente que informa se llama Harry Chalet.
0: Boris y el gigante Tanio llegarán a capturar a Calimán. El hombre increíble descubrirá la trampa. ¿Qué suerte le espera a Ivanova? ¿Obtendrá la perla o tendrá que casarse con el francés?
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